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1: ¿Os acordáis de aquellas míticas salas de cine de los 80? Antes de que los multicines lo cambiaran todo, cada sala tenía su propia esencia, su propia historia. Y en su entrada brillaba un gran cartel, muchas veces pintado a mano, anunciando las aventuras que aguardaban en su interior. Esos días no volverán, pero su recuerdo sigue vivo. Porque sí, el cine de los 80 nos dejó momentos inolvidables.
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